Yo tenía 4 años aproximadamente y tenía una aguja y un hilo y con eso mi mamá era, digamos, maestra, jardinera. Entonces yo jugaba con los chicos y les decía que le iba a adivinar.

Es más complejo que eso. No hay una cantidad exacta que funcione para todos. Muchas veces importa la calidad antes que la cantidad. Los estudios sobre sueño muestran que el menor riesgo cardíaco para la salud suele ubicarse alrededor de las 7 horas por noche. Es bastante. No hay un número mágico. Dormir demasiado también dicen que puede estar relacionado con riesgos cardíacos. O sea, ni mucho ni poco. Ahí tenemos la imagen de esta persona que le están haciendo el estudio. Ahí está. Es el árabe Ramil, que lo toman como para estudios acá, en el cuartito de al lado. Cuando no vuelve a Morón, él se queda durmiendo. Árabe, árabe, árabe. Ven, acá en este caso es profundo el sueño que tiene el árabe. Ahí está, muy bien. Los médicos explican que dormir cumple funciones fundamentales. Durante la noche el cuerpo repara los tejidos. Escuchen todo lo que hacemos cuando dormimos. Reparamos nuestros tejidos, todos, los de nuestras células, todos. Bajamos la presión arterial. El cerebro activa el sistema linfático. Linfático es una especie de mecanismo de limpieza que ayuda a eliminar los residuos acumulados durante el día. No todos necesitan dormir lo mismo. Un especialista dice que la recomendación es dormir entre 7 y 9, pero sirve para algunas personas, no todas. También advierten sobre un problema cada vez más común, que es la obsesión por medir el sueño. ¿Cuánto dormiste?, te dice el celular. ¿Cuánto dormiste?, te pregunta el médico. Bueno, finíchela con las preguntas. En cuanto a los efectos de dormir mal durante mucho tiempo, dice un estudio realmente que las personas que duermen menos de 6 horas por día de manera sostenida, entre los 50 y 70, tienen un... Oh, estamos nosotros en ese parámetro, chicos. Tienen un 30% de riesgo de desarrollar demencia comparadas con las que no. Árabe, nos vamos a volver locos si seguimos durmiendo así de mal, ¿eh? Por favor, árabe, lo voy a despertar. Árabe, árabe, despertate, flaco. Bueno, seguimos. Ahora la despierto, que llega Callen al Gallo en un rato, ¿eh? 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

Los Piojos, Maradó, todos preparados para ver a la selección argentina hoy a las 13 horas con sus cábalas, con sus camisetas, con sus banderas. Amigos, creámoslo, por favor, intentémoslo una vez más. No es fácil, nada es fácil, Cabo Verde no fue fácil, esto tampoco va a ser fácil, pero vamos a estar ahí y tal vez hasta lo logremos y todo, ¿eh? Es el espíritu que hay que tener. Muchos están con asueto en los trabajos. Hoy, de hecho, en muchos colegios se declaró el asueto oficial para poder ver el partido. Entonces, los colegios que se adhieren a este asueto y los oficiales nacionales públicos van a cortar a las 12. Y muchos lugares también de supermercados, negocios, a las 12 cortan y después vuelven a las 2, 3 de la tarde después de la siesta. Eso, para que sepan ustedes, si está cerrado un kiosco, un negocio, es por el partido, por supuesto. Y repito, colegios cierran a las 12 por el partido. Anda a buscar a tu hijo al mediodía, no lo dejes solo. Hay otras informaciones con respecto a la General Paz. Tenemos, pero te lo voy a contar más tarde, me parece. Sí, más tarde. Entre paréntesis, el que quiera ir al cine a ver la cartelera que hay, está El Diablo Viste la Moda, Los Minions, Toy Story 5. ¿Qué más está? La de Almodóvar todavía está. Bueno, si querés ir al cine, recuerden que vienen vacaciones de invierno, mandas tu mensaje 11-2852-1015, 11-2852-1015 por WhatsApp, y nos contás desde dónde estás escuchando la radio. Y hoy estamos hablando un poco del levante. ¿Cómo se levanta? ¿Cómo te levantabas o cómo te levantas a alguien? ¿Cuál es tu método? Si querés, contás eso. Si no, te anotás para las entradas solamente y con eso estamos. 11-2852-1015. Él es Kravitz, Lenny Kravitz. No termina hasta que termina. 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

0: que hablamos de levantes y de relaciones, esta canción. Dos en la ciudad eran novios, se separaron y un día se volvieron a encontrar por la calle. ¿Qué haces, Marita? Bien, ¿qué haces, Luis? Se encontraron, se fueron a tomar algo y la conclusión es esta: se nos pasó el tiempo. Buen momento con un ex, ¿no? Sin ninguna otra intención, de solo esta canción de Fito Páez. Tal vez canción ideal para este momento. Momento entre la noche y el día. Momento en que somos poquitos en la ciudad. Te vas levantando o te vas durmiendo. Y la idea es hacerte compañía. A vos que estás trabajando, a vos que estás subiendo el bondi, a vos que estás a punto de dormirte a esta hora. Los invitamos también a conocer las noticias de este día, de a poquito. Noticiero de las 5:30 en la Pop.
1: Títulos de las 5:30.
0: 2 grados 4 en Buenos Aires. Hay noticias. 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Las ventas minoristas PYME cayeron en junio. La Confederación Argentina de la Mediana Empresa informó que las ventas minoristas bajaron un 1,3% el mes pasado frente a mayo. Con este resultado, el primer semestre del año cerró con una caída acumulada del 2,5%.
1: Internacionales.
0: Un astronauta que viajó a la Luna en el Artemis 2 deja la Agencia Espacial de Canadá. Jeremy Hansen, 50 años, confirmó que renuncia al organismo desde septiembre de este año. Chicos, basta de renuncias, se van todos. Bueno, fue el primer integrante no estadounidense de un vuelo tripulado alrededor de la Luna. Desde su salida seguirá como reservista en la Real Fuerza Aérea de Canadá, pero dice que no quiere volar más. Una vez sola se fue y nunca más. Bueno, ya nos contará por qué, obviamente. Murieron el youtuber Chatterbox y su padre en un accidente. Esto fue en Pehuajó. Fue en el kilómetro 349, ruta 5. El auto del influencer Sebastián Funes chocó con una camioneta y un camión. Su mamá y su hermano resultaron heridas. El joven tenía más de 1.600.000 suscriptores. Reiteramos, murieron el youtuber Chatterbox y su papá en un accidente en Pehuajó.
1: Espectáculos.
0: Dua Lipa inauguró una biblioteca con libros que fueron censurados. La cantante abrió en Oporto, Portugal, un espacio que reúne 100 libros prohibidos o cuestionados en distintos países y épocas. La iniciativa fue creada junto a la histórica librería Lielo, como parte de su club de lectura, y busca justamente promover la libertad de leer y dar visibilidad a obras que han sido censuradas en otros tiempos. Buena idea, Dua.
1: Deportes.
0: Scaloni habló en conferencia antes de Egipto. El entrenador dialogó con los medios en el Atlanta Stadium, sede del duelo de octavos que disputará la Luis Celeste ante los africanos. Además de revelar algunas pistas sobre los 11 que va a poner hoy desde las 13, analizó al próximo rival. Explicó por qué está siendo tan compleja la Copa del Mundo para las selecciones candidatas. Escuchamos al gran Lionel Scaloni.
2: Este mundial está siendo para todos complicado. No hay una selección. El otro día parecía que Francia sí era un rival temible, lo sigue siendo, pero con Paraguay le costó. Ahora vimos España con Portugal, que creo que ganó bien, pero también le costó hasta el último minuto. O sea, no hay selecciones que han mantenido o lo que se venía haciendo antes del Mundial. ¿Por qué? Porque los rivales juegan, porque es muy difícil. El nivel no es el del que estamos acostumbrados.
0: Lo dijo Scaloni, lo vamos a ver hoy a las 13, partido de Argentina versus Egipto. Pop. 2 grados 4 en Buenos Aires, la máxima para hoy, 17 grados.
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0: Elton John, Club at the End of Street. Digo Street y me estoy acordando de tu novedad, Pachu, de YouTube, ¿no?
1: Sí, que presenta mañana un tema, algo de las calles, tú.
0: Por eso, dije Street y calle, me acordé.
1: Calle de los sueños.
0: La calle de los sueños.
1: Streets of Dreams, algo así.
0: Qué lindo saber que...
1: No. Un tema nuevo de YouTube, hay un videoclip que ya está un poco circulando, lo están spoileando un poquito.
0: Me gusta cuando las bandas con las que crecimos o las bandas que escuchamos. Streets of Dreams.
1: Exacto,
0: Streets of Dreams. Está bien, las calles de los sueños, qué lindo. Ayer anunciaba también Dieguita que se viene un nuevo disco de los Stones.
2: Sí, el viernes sale el disco nuevo de los Stones.
0: Eso, ¿qué pasó?
1: Patriota lo pone.
0: No, pero no lo ve eso la gente.
2: Claro, no es que estamos calentando la previa.
0: No. ¿Sabes lo que pasa? Que hoy, entre todos los que manden audio, no vale decir quiero la cena ni nada de eso. Entre todos los que manden su audio al 11-2852-1015, participan por. ¿Sabes qué? 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
3: Porque la patria es todo el año.
0: Porque la patria es todo.
1: José María vuelve. Está confirmado que regresa el 9 de julio acá la radio.
0: Es incomprobable.
1: No, lo podemos esperar con un locro, ¿no? Después de comer tanta chatarra americana.
0: No sabes lo que le va a gustar. No sabes lo que le va a gustar a Josema. Y de postre una mandarina y lo terminamos de matar. Todo bien peronista. No, fuera de joda, estamos regalando entonces dos porciones de locro.
3: La economía.
1: Claro.
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1: 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Hace poco se fue el locro Bielsa también.
0: Tenés razón, que quedó afuera.
3: Locro un poco nada más.
0: Locro un poco nada más. 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
1: 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El tema de.
0: Balada para un
1: locro.
0: Balada para un locro. Me vuelve locro tu forma de ser.
2: Sí. ¿Cómo no? Sí.
0: No, si somos un taller de poesía. Hola.
4: Buen día, equipo. No es Diego Apachu.
1: ¿Qué haces?
4: Josema, tráeme la copa. Josema, tráeme la copa.
0: Muy bueno. ¿Te acordás de qué quedó tráeme la copa, Messi?
2: ¿Cómo era el nombre de este influencer?
0: No me puedo
1: Martínez, el.
0: Tráeme la copa.
1: Sí, el Piru Martínez, algo así.
5: Gordo, Chapu. Como traba.
0: No, el Chapu
2: Martínez.
3: Creo que ahí lo definiste.
2: El Chapu Martínez.
3: Bastante bien.
2: Se pone a veces denso, de verdad, los climas en los mundiales.
1: Lo putearon mucho después. Lo pusieron de mufa.
2: Claro, pero después se complica a veces en los países. Sí, claro.
0: Che, tampoco era bueno que lo puteen tanto, pobre Chapu.
1: Está bien,
0: ¿no?
1: ¿Sí? Me gusta. Sí. No, hay que dejar el celular un momento y de hacer cosas que sea viral. Quiero ser viral.
3: Elma decía eso.
0: ¿Vos viste?
2: Claro, estaba bien.
0: Quiero ser viral, decía.
1: Sí, claro, si pero te gusta la pelusa.
3: Ya era, por eso.
1: Sí.
3: No decían, ya soy.
0: Chicos, hoy es 7 de julio, queremos saber qué pasó. Vamos a meternos en el clásico momento de nuestro programa. En la novena temporada sigue estando esta sección. Es increíble, ¿no?
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0: Bueno, Jorge. Hoy es 7 de julio. Faltan 177 días para finalizar el año. ¿Cuántos 7 que hay hoy? Papá, jugalo. Es el Día Internacional del Cóndor Andino.
1: Bien. Un beso, Guillermo.
0: Ahí está, mirá. No, ese no es real.
1: Un abrazo a Guillermo.
2: Por supuesto.
0: Por supuesto,
1: pero Guillermo. Es muy lindo verlos, en serio. Se los puede avistar ya en Córdoba, en Mina Clavero, en serio. Hay un.
0: Basta, chicos, de molestar a Pacho.
2: No, lo mortifica.
1: Hay un parador donde vos lo ves. Se lo ves volando muy, muy alto.
0: Ese no es. Eso es romerístico, sí, ¿no es? Es
1: pichón. Ese es un
0: rarísimo, ese. Rarísimo que diga.
2: Es el chivo de heladería.
1: Eso es el pichoncito.
3: La estrella cóndor, viste.
10: Rocha, DJ, Pity Mendoza, in the mix, on the city, on the world, on the night.
0: No, no, ya que Pity, ya esto es cualquier cosa, chicos.
3: De cóndor.
0: Porque además es el día del cóndor andino. Ay, no, ¿se acuerdan Mar del Plata? El cóndor, Buenos Aires.
2: Claro.
0: Buenos Aires,
2: el cóndor. Sí, el cóndor Rojas, el arquero de Chile.
1: También, Condorito.
3: Sí, el cóndor de la Bersuit.
0: El cóndor de la
3: Bersuit. Le mandamos saludos.
0: En homenaje a una de las aves voladoras más grandes, símbolo indiscutible de la cordillera de los Andes. Mira, es el Día Mundial del Cacao.

0: fecha instaurada por la Organización Internacional de Productores de Cacao y la Academia Francesa de los Maestros Chocolateros y Confiteros. Esto es para honrar al alimento de los dioses.
1: El cacao no sé si lo llevó Colón de acá o lo trajo Colón. Me parece que
2: es de acá.
1: Es de acá, claro. Es de México, Ecuador.
3: Corrientes y cacao.
1: Perú, Ecuador.
2: Fue famoso por dice, claro. Tío, te has cacao.
0: No.
1: Mix. Nos llevaron de América para allá.
2: Como la papa. Como la papa.
0: Como la papa, como también el papel glacé. Como el papel glacé.
2: No, el papel glacé no.
0: Como la papeleta. Claro. En Argentina es el Día Nacional del Abogado Laboralista.
1: Abogado laboralista.
0: ¡Qué abogado! En memoria a la desaparición forzada del impulsor de la ley de contratos de trabajo, el doctor Norberto Centeno, desaparecido trágicamente, recordada en la noche de las corbatas, en 1977. Bueno, feliz día al abogado laboralista. Siempre detrás de estas fechas hay algo triste.
3: No
0: sabía que se venía, que había un motivo triste detrás de esto. En 1923 se inaugura oficialmente el Palacio Barolo, icónico rascacielos de la Avenida de Mayo en Buenos Aires, célebre por sus referencias a la Divina Comedia de Dante Alighieri.
2: Tal cual.
1: Muy lindo.
2: Ahí en Avenida de Mayo.
0: Sí, que tiene las partes, tiene el purgatorio,
2: sí,
0: el cielo.
2: Parece que las tiene todas.
0: El Palacio Barolo. Bueno, en 2009... se hace el concierto de homenaje a Michael Jackson dos semanas después de su muerte.
1: Mirá. Ahí está Tito, Randy, están los hermanos.
0: Claro. Podés decir, estamos viendo en YouTube el funeral de Michael Jackson. Nombrá los hermanos.
1: Ahí están todos. Jeremy, Tito, Randy. Bueno, estaba La Toya.
4: Armani.
0: No, Armani no.
4: Enzo Díaz.
3: No. Gambetita La Toya. Gambetita La Toya.
1: Ahí me cagaste. Siempre
4: Pablo Solari.
1: Bueno,
4: Santiago Michael, Simón.
1: Me falta uno.
0: Pero no siempre acuerdo, nos pero falta un hermano.
1: Sí.
0: Bueno, se hizo el concierto homenaje a Michael Jackson ahí en Los Ángeles. 2.500 espectadores, chicos, en la transmisión más vista de la historia fue.
3: No te la puedo creer.
1: Poca gente.
0: Cumplen años. César Banana Pueyrredón.
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0: Ay.
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0: Agárrame, Carlitos, dale.
3: No te puedo creer.
0: Bailemos.
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0: Dale, Diego, a bailar.
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0: ¿Puedo apoyar mi pera en tu frente?
2: No, te va a quebrar el hombro.
0: ¿Puedo apoyar?
1: Dijo una vez una nota que dijo, el día que muera yo quiero que me entierren en un cajón de frutas.
3: Claro.
0: César.

0: dijo, es más, dijo, la plata no.
1: La cuenta,
0: y dijo, la plata no sirve para nada.
2: Sí. Es más, dijo, si yo algún día quedo durazno.
0: Claro.
2: Sí, feliz cumpleaños, pues, José Cervantes. Que es pariente de Honorio Pueyrredón. No, esto no es un chiste.
3: Sí, claro.
2: No, fuera de joda. Y de Fabiana Cantilo, creo.
3: Sí, creo que
2: o nada
3: Ramos.
2: Que ver.
0: Entonces, ¿será pariente de Bullrich?
2: Claro, porque Fabiana Cantilo claro. es prima de Bullrich.
0: Claro, claro.
3: Son todos paquetes.
2: Ay, chico,
3: paquete de banana.
2: Paquete de banana. ¿Y cuántos años cumple César Banana Pueyrredón?
0: 69.
3: 68.
0: No, para mí el querido César Plátano Pueyrredón está cumpliendo 73 años.
3: Un genio.
2: Se quedaron cortinas todos, chicos. Estuvo cerca Diego, porque César Banana Pueyrredón ya está maduro. ¡Ah! 7-4.
0: ¿Te gusta la banana?
2: Besó cerquito. ¿Cómo?
4: ¿Qué claro. pregunta? Se compró un aire acondicionado y ahora le dicen banana split.
2: ¡Ah! ¡Muy bueno! ¡Muy bueno! ¡Muy bueno! ¡Muy bueno! ¡Carly! Cumpleaños también Romina Malaspina.
0: Mira vos, tengan cuidado.
4: Un pescado.
2: Sí.
4: Un pescado la mía.
0: Sí.
3: ¿Qué te dio en un libreto?
2: Perdón, ¿qué hace noticiero ahora en Malaspina?
0: No era de un...
2: El que puso el cumpleaños de Malaspina es uno que estaba muy cachondo.
0: Tiene ganas de comer pescado.
2: Sí, sí. Muy cachondo viendo Canal 26.
4: ¿Dónde está ahora Malaspina?
3: El globo, ¿no?
2: Sí. Puede ser. Los que compran Diario Popular ven Canal 26 a la noche, ¿no?
0: Pero para Malaspina era qué, Gran Hermano, un reality, ¿o no?
3: Sí, creo que es una ex Google. Es un ex Gran Hermano.
0: Claro,
3: y después anduvo volando por algún lado, no me acuerdo.
2: Ah, sorry. ¿Cuántos cumple Malaspina?
0: Y Malaspina.
4: Malaspina.
0: Sí.
2: ¿Qué?
0: Ese
2: compañeros.
0: Dolor de garganta se puede ver,
2: mis
0: ¿eh?
2: Compañeros.
0: Malaspina debe estar cumpliendo 40.
3: No, es una tienda de chicuela. Malaspina de tener.
2: Gracias,
3: de 29.
5: ¡No me la he cogido!
2: No. Ah, bueno. Chicos, paren un poco. Son las.
4: Ah, bueno.
2: No puede ser.
4: Ah, bueno.
2: Para, porque.
3: Penal,
0: por favor, sin derecha, pelota. Un boca. Codazo sin pelota. A ver, Trump.
2: ¿Sabes lo que pasa?
3: Penal y sin.
2: Son como la tercera casa de los chanchitos, la que está hecha de paja, ¿vieron? ¿Vieron que la casa de los chanchitos?
3: Qué buen cuento.
2: ¿Cuántos años cumple Malaspina?
4: Enseñanza. Malaspina le gusta el vino en cajita, teta brick.
2: Por favor. ¿Cómo se desconcentran por esos pequios? Es impresionante.
4: Es increíble.
2: Con César Banana no pensaron tanto.
0: Y me quema el pecho cuando estoy con vos, cantaba 32, Banana Pueyrredón.
4: 32 años.
3: Tenía unas tetas gigantes. Sí.
2: Bueno. ¿Cuántos, Pachu?
3: Ya dije 29.
0: Te dije 40, me fui, pero porque me mareé.
3: 40.
2: Cumple 32, Malaspina.
3: Ah, bueno, tú eres él.
0: Bien.
2: Bueno, también, y quiero que se pongan así de jocosos, ¿eh?
3: A ver.
2: Cumple Dora Baret. Pónganse así de jocosos.
4: ¿Por qué? A ver.
2: A ver, pónganse.
3: Pero se fue Dora Baret, después de Malaspina.
2: No, ahora los quiero ver.
0: Dora Baret, la mamá del mago Emanuel.
4: Sí. Exacto, por ejemplo. Y Carlos Gandolfo, ¿no?
0: Claro,
3: divina,
0: claro.
3: Sí, no, una mujer divina.
4: La ex mujer de Carlos Gandolfo.
0: Claro. No, nunca votaba el kirchnerismo para no ser cabaret. Claro.
2: Excelente. Realizó sus estudios en la Escuela Espíritu Santo del barrio de Floresta. ¿Alguien le importa?
0: La diferencia.
4: Dona Barré le dejaba.
0: Claro.
2: Mirá, participó en 32 películas, chicos. ¿Cuántos años cumple Dora Baret?
3: Baret debe estar 79.
4: 82.
0: Sí, 85.
2: A ver, cerquita Diego de nuevo, 86 cumple.
0: Siempre estoy cerquita, pero no. Sí, es ahí, siempre estoy en zona.
3: Se cae,
0: la vida misma.
2: Nunca la pongo.
3: Se cae justo al final. Yo,
2: claro. Y cumple también ¿quién? Ringo Starr.
3: Richard Starr.
0: Creo que sé cuánto.
3: Es de la cole, ¿no?
4: 82. Es de la cole. Sí. Starkey, ¿no?
3: Starkey, sí.
2: El apellido posta de
3: Starkey. Sí, claro, Starkey.
2: Ayer justo lo nombraste, Pachu, que cuando fuiste al tour.
3: A la casa de donde vivía, donde nació. Sí,
2: hiciste el tour.
3: Se crió.
0: Sí.
2: Y que era muy humilde, habías dicho.
3: Sí,
2: de la casa más humilde.
3: La casa de la madre era.
2: Limpiaba casas.
3: Limpieza, sí.
4: Lo fui a ver acá cuando vino.
3: Sí,
4: a
3: yo me lo perdí la puta. Vino con amigos, sí, armaba banda con amigos, grandes músicos.
4: Armó una banda con los músicos de los 90.
3: Sí, de Toto, claro. De
4: Toto, Mister.
3: Sí,
4: y
3: sí,
4: cantaba
3: sí,
0: impresionante.
4: Breaking Wing, Alas Rotas, exactamente.
0: Sí, no, está también. Nuevo.
2: ¿Dónde lo fuiste a ver?
4: Al teatro, creo que era el Broadway o uno de los de Corrientes.
2: Sí, está nuevo, ¿no?
0: Impecable.
3: Sí.
0: Sí. Para mí cumple 84.
3: 83.
4: 85.
2: 66.

0: 7 años.
1: No, señora, que entró al estudio para decir 86.
2: Ah, mirá, está impecable.
1: Un pibardo. Ringo Starr.
2: Un pibardo. Cosas para recordar del mundo del deporte 2014. Murió Alfredo Di Stéfano, uno de los mejores futbolistas de todos los tiempos. Había nacido en 1926 en Barracas. Ganó 15 títulos en el Real Madrid, entre ellos 5 Copas de Europa de manera consecutiva y 2 con River. Ya decimos siempre, Macaya Márquez siempre se encarga de decir.
1: Atención.
3: A ver qué dijo.
4: Ni Pelé ni Maradona. Para mí, Di Stéfano.
1: Mira. Se entiende,
2: ¿eh? Siempre, ¿eh?
1: Yo no sé. De no verdad. Dijo buenas noches, sí. Hoy.
2: No, sé, porque hay que, hoy estamos apurados. Porque juega la selección.
1: Ay.
2: 2021, murió Carlos Alberto Reutemann, referente de nuestro país en la Fórmula 1. El piloto santafesino fue subcampeón en la máxima categoría del automovilismo en 1981. Qué un facha. Fenómeno de nuestro deporte. Mucha un churro facha. Bárbaro, sí. Ex gobernador de Santa Fe. Y bueno, queda en el recuerdo, obviamente, como uno de los más grandes deportistas argentinos.
3: Sí, señor.
2: 2025, se concretó el regreso de Ángel Di María a Rosario Central, 18 años después de su partida al Benfica de Portugal. Uh-huh. Y bueno, que lo estamos Central disfrutando. Es muy grande. Lo estamos disfrutando acá a Di María desde hace tiempo, ¿no? Con algunas cositas, temita de la combi, el que va como. Pero un gran jugador. Sí.
1: No, chicos, no hagan eso, se van a romper, sí, en serio, sí. No van a lastimar.
2: Y tenemos un cumpleaños, ¿eh? Porque cumpleaños el entrañable Coco Horacio Ameli.
1: Ay, más
2: Ameli. Que quedó más en el recuerdo del fútbol argentino, más en la cosa de aquel escándalo con Tuzio y con el plantel de River. Fue un lore, como dicen ustedes los jóvenes. ¿Hubiera hecho mermelada con eso Gaby Fernández?
1: ¿Por qué? ¿Qué había pasado?
2: Coco Ameli número 2 de River, Tuzio número 6 de River.
1: Sí.
2: Tienen que está un River campeón, que después juega Copa Libertadores. Estaban todos muy bien, eran muy amigos. En el vestuario parece que Tuzio ve un mensaje, esto de verdad, esto de verdura, que dice, vení a casa que Eduardo tiene médico hoy.
1: ¿Vení a casa que Eduardo tiene médico?
2: Sí, le decía la
1: esposa de
2: Tuzio.
1: La esposa de Tuzio.
2: A Coco.
1: O sea, que se estaba comiendo a la mujer del amigo.
2: Exactamente, uno jugaba de 2 y el otro de 6. Entrenamiento de River, Costanzo.
1: ¿Y ella?
2: Costanzo, que no daba entrevistas. Llama a los compañeros, Costanzo, el arquero que no daba entrevistas, pero que tenía voz de mando en River. Llama a los compañeros, los rodea todo y dice, quiero contarles algo. Este hijo de puta
1: se está comiendo.
2: Está con la señora, por los futbolistas, dice señora, de nuestro compañero. Se pudre todo en River, terminan quedando eliminados de la Libertadores. Tuzio después tiene revancha porque sale campeón Independiente, eso, pero Coco Ameli tiene un perfil hoy muy bajo. Bajísimo.
1: ¿Y qué
2: fue
1: te
2: como
1: parece?
2: Expulsado del mundo del fútbol.
3: Sí.
2: Jugó un poco más y no mucho más que eso.
1: Me mata el mensaje. Venía a casa que Eduardo y tiene médico. Me mató.
5: Y él le dice: No, se me suspendió el turno. No. Decirle a mi mujer que no voy a ir.
2: No,
5: claro. Escribile.
1: Qué bárbaro. Las cosas que uno se entiende en un vestuario.
2: Es que no es solo fútbol.
3: Pero habiendo tantos hombres.
1: Claro, ¿para qué te metes
2: en mujeres?
3: Te metes a comer en el mismo lugar.
1: Porque hay gente
3: compañera nuestra.
1: ¿Quién?
3: No la vamos a nombrar.
1: Ay,
3: pero...
2: ¿Cuántos caños cumple?
3: No,
2: ¿cuántos caños cumple?
1: Para mí, porque, perdone, ahí vamos a cuántos caños. Para mí hay algo que le calienta a esa gente que corre riesgos de meterse, además de no tener código.
2: Santiago del Morbo.
1: Hay algo que le calienta.
2: Wanda. Eso.
5: Wanda con Icardi.
2: Claro.
1: Total.
2: Si no, no le interesaría a la persona. Eso le es como...
6: Te haré un dato de color, ya que estamos en el Mundial. Coco y Ameli, De Bruyne, y Courtois.
2: Sí, De Bruyne y Courtois tuvieron algo, se llevan muy mal a partir.
1: Por lo mismo.
2: Eran grandes amigos y también lo mismo. Uno entró en crisis y el otro dijo, bueno, tranquilo, no sé qué, pero eran amigos de la mujer, pum, pum, pum.
1: No, no mató pellas, te cuenta la noticia. Sí.
5: Es loco que la ligue siempre el jugador de fútbol y la mujer nunca, digamos, ¿no?
1: Bueno, porque
5: ya la tenían que haber puesto en el vestuario a ella también.
2: No, claro. No, y qué loco, no sé si decir qué loco, pero
1: pasar,
2: no quiero ser políticamente tan correcto, pero también es cierto que qué loco que lo único que no se acepta en el fútbol es eso.
5: Los cuernos.
2: Después se puede aceptar la violencia de género gravísima, se puede aceptar las apuestas ilegales, se puede apostar ir para atrás para echar a un técnico, se puede...
1: Exacto.
2: Ahora, no le mires la cola a la mujer de otro. ¿Sabes por qué? Porque esa mujer es de alguien.
1: Claro. Wow. Ni siquiera es de ella misma.

0: de alguien. Es increíble.
1: El fútbol.
2: ¡Es Coco Amelie! ¡Es cumpleaños!
0: Vamos, dale. Cumple este.
1: Yo no le voy a poner edad por pelotudo.
0: Yo le voy a poner un 5-3.
3: 4-6.
2: Sí, ya no queremos decir ni la edad, porque lo decimos como en tenis,
0: y
2: por
0: sí,
2: desprecio.
0: Ya me da bronca.
2: 5-2. Wow. Está, y saca Federer.
0: Qué cerca.
2: 5-2. Está cumpliendo el Coco Amelie.
3: Le mandamos un abrazazo.
0: Un abrazazo.
3: Sí, por la duda.
4: Y un día como hoy, pero de 1988, la Unión Soviética lanzó la primera parte de su ambicioso programa interplanetario para estudiar el planeta rojo, Marte,
0: sí,
4: y su luna más grande, Fobos. Fobos 1 era una sonda de última generación para su época, equipada con sofisticados instrumentos para analizar la composición del suelo de la luna marciana mediante láseres y haces de iones. Aunque la misión se perdería meses después en camino a Marte debido a un error de comandos en el software de control, su lanzamiento el 7 de julio marcó el inicio de uno de los últimos grandes esfuerzos de exploración de la era soviética.
1: Mira.
0: Gracias, Carlitos.
1: Y un día como hoy, pero del año 2007, Susana Jiménez cuenta cómo le predijeron su futuro en una entrevista con González Oro. Dale gas.
5: ¿Es verdad que una gitana te predijo todo tu éxito? Pregunta Hugo.
6: Sí, pero no fue una gitana, una bruja, una señora,
5: bruja?
6: Una vidente.
5: ¿Ah, sí? ¿Cuándo fue eso?
6: Uy, bueno, no sé, a los 18, 19 años.
5: ¿Qué te dijo?
6: Y me dijo, por empezar me dijo si me dedicaba al ambiente artístico. Y bueno, entonces digo, no, yo no, no. Me dijo, vos te vas a dedicar al ambiente, vas a ser la mujer. Veo que viajas y veo fotos y tapas y diarios y revistas. Vas a ser la mujer más famosa de la Argentina. En un momento yo casi me muero. Digo, cuando salí de ahí, digo, che, a mi fui con una amiga. Y todo lo que me dijo se cumplió.
1: Mirá.
0: Me lo dijo una gitana.
2: Catunga.
1: Catunga,
0: perdón,
1: ¿no?
0: Y Susana tiene un disco de canciones y tiene... ¿Te acordás de Gitano, Gitano, Gitano, Gitano Amor? ¿Se acuerdan?
2: No,
0: sí.
2: Es incomprobable.
0: No, boludo, que es incomprobable. Che, en un ratito... Esto va para Rome. Las noticias, Rome, prepara. También se viene toda la previa al partido Argentina-Egipto. A las 11 y 11. Pachu, gracias. A las 11 y 11 deseamos. 11-2852-1015. 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Todo esto y mucho más hasta la 1 de retarde.
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Buenos días, chicos, ¿cómo andan? Estaban ahí escuchando que estaban hablando de la lucha libre de Titanes en el Ring, 100% lucha, pero no se me olviden que hubo uno anterior, que era la del Ancho Peuchele, que era lucha fuerte. Les mando un abrazo y muy bueno el programa. Ezequiel de Lanús.

0: al costado. ¡Qué temón! De cualquier modo que te toque, está bien. Dice eso la canción. Ah, ¿ok?
1: Está bien. No sabía cómo era la promo.
0: Y yo con la obra social sin pagar. Es la hora mágica y a las 11 y 11.
2: Mágica.
0: Vos como oyente deseás, tú deseáis, vosotros deseáis, bien que se te cumple, hecho está, hecho está. Yo deseo que me bajen el toldito que tenemos acá en la radio porque empezó a salir el sol. ¿Será una señal para nuestra selección? Hecho está, hecho está,
2: hecho está, hecho está, hecho está, hecho está, hecho está. Yo deseo que mi vecina, que hace meditación con cuencos y me llena la cabeza de sonidos ancestrales,
0: allá, ahí está,
2: se deje de puro cuencos.
3: Muy bueno.
2: Hecho está, hecho está, hecho está, hecho está, hecho está,
0: hecho está.
2: Yo deseo, como todos, que hoy Argentina obtenga un triunfo frente a Egipto. Y en homenaje a todas nuestras infancias, el pasante de Olé titule: ¿qué disgusto tiene la Salá? Hecho está, hecho está, hecho está, hecho está, hecho está, hecho está, hecho está, hecho está.
4: Yo deseo que mañana, cuando José María emprenda el regreso hacia Buenos Aires, cuando vaya a despachar las valijas, no les cobren exceso de equipaje por los regalos que nos trae a cada uno de nosotros.
0: Ay, hecho está, hecho está, hecho está.
2: Yo deseo que hoy, cuando le ganemos a Egipto, sea Cleopatra.
0: Ah, bueno. Hecho está, hecho está, hecho está,
2: hecho está,
0: hecho está, hecho está.
5: Oye, bueno, mi deseo para las 11 y 11 es que nos paguen el aguinaldo esta semana. Hecho está, hecho está,
0: hecho está, mi amor.
5: Saludos, yo soy acá de San Miguel.
0: Yo deseo que hoy...
2: ¿Qué pasa? Qué bien, qué bien.
0: Yo deseo que mañana... alguien se despierte, por ejemplo, no sé, Dieguita, vos te despiertes con la cara de Tutankamón. ¿Te imaginas? Ay, qué
2: eso,
0: hermoso.
2: ¿Qué es eso? No se desea eso.
0: Ah, no se puede desear.
2: No.
0: Hecho no
2: yo,
0: está.
2: Yo deseo que Argentina le gane a Egipto.
0: Sí.
2: Y que de premio para Noé.
0: Sí.
2: Pueda comer por primera vez en la vida.
0: Sí.
2: Un sándwich de camón. ¿Y qué es eso?
0: Sí.
2: Tutankamón. Vamos, Tutankamón.
6: Hola, me llamo Julieta y mi deseo para las 11 y 11 es que mi marido me lleve a Bariloche.
0: Hecho está, hecho está.
7: Hola, buen día. Quería dejar mi deseo, soy Esteban de San Miguel. Quería dejar mi deseo para las 11 y 11. Y mi deseo es que mi mujer me deje hinchar la bola, que la lleve a Bariloche.
0: Ay, es el marido de ella. ¿Eh? Ay, es
2: hecho está.
0: Vaya, no se peleen. Vean hoy el partido. Sueñen con Bariloche. Piensen en la nevada. ¿Sí? 11-285-1015. Pachu, ¿querías desear?
4: Yo deseo que el arquero de Egipto hoy se convierta en una verdadera momia y no agarre una.
0: Hecho está.
8: Buen día, chicos. Mi deseo para las 11 y 11 es que si gana Argentina hoy, Bielsa se lo empome a Pachu, a Diego y a Carlitos de Sturce.
4: Tiene que ver.
8: ¡Vamos, Newell's!
2: ¿Por qué? ¿Qué tiene que ver?
0: Por las dudas, hecho no está. No, con mis compañeritos no, free compañeros.
2: Porque mira para abajo.
0: Sí.
2: ¿No?
1: Sí, ¿sabés por qué?
0: Hola.
9: Hola, equipo. Hoy para las 11 y 11 deseo que Noé me mande un saludo

0: Ana, que necesito vacaciones por el estrés. Hecho está, hecho está, hecho está.
1: Ana, acá estoy. Soy Noé Padrón, más conocida por festejar su cumple de 15 en fiesta de cancha de pádel. Te quiero mandar un beso para vos, Ana. Te quiero. Gracias por escucharnos.
2: Mensaje y retorta.
3: Yo deseo que en honor a la reina Nefertiti de Egipto.
4: Sí. Qué bueno que lo puedo decir. Ha dado no, una
2: si
4: fritura.
2: Va a ser de Pompeya.
4: Se ha dado un pollo frito, algo así.
3: Que Nefertiti hoy sea Nefertiti Fernández. Y esté siendo campo de juego.
5: Hola, yo deseo para las 11 y 11 que pongan un poquito más baja la música, así se entienden bien los deseos, porque no se escuchan. Y
6: Diego, deja de joder a
4: Y le hicieron lo contrario a lo que pidió.
7: Pobrecito.
4: Yo estoy con
7: Coledonia,
4: la señora, ¿Hay otro más?
8: Deseo que Flor Halfon no falte al feriado.
1: Hecho está.
4: También está Flor Halfon. Hecho está.
1: Yo deseo que hoy todos los faraones se coman alto gol de la selección. Messi. Y todos tenemos que triunfar y pasar octavos de final. Era octavos, ¿no?
9: Tenemos que pasar a cuartos.
1: Y pasar a cuartos.
9: A cuartos.
4: Pero, ¿cómo voy a pasar al cuarto? Chicos, se puso re turbio esto, boludo.
9: Esto pues llega la grúa.
4: Se puso re turbio. 11-2-8-5-2.
1: Me gusta Messi y la droga.
9: No, no.
1: Ahí
9: no,
1: se encantó.
9: No,
1: no. 11-2-8-5-2-1-5. En un ratito, el consultorio de Flor Halfon. También le dedicamos una sección especial a Malaspina hoy que cumple años. Todo esto y mucho más acá en Retardo hasta la una. Dale.

0: Rock the Moon, Shut Up and Dance. Shut Up es como callate, ¿no? Como callate la boca. Es Turce. 11 de la mañana, 21 minutos.
1: Callate la boca.
0: Shut Up. 10 grados en Buenos Aires. 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
2: Hola, Noel, Diego, Pachu, qué Carlitos. Gusto. Yo cuando era chico no estaba quitándose el ritmo. Era un programa llamado Lucha Fuerte, que estaba el Ancho Revuelto Uchero.
3: Claro.
2: Y
3: claro,
2: también luego había otro programa que era Rambo. Era Lucha Libre, pero Rambo, todos los personajes de Rambo.
1: Ese no me acuerdo.
3: Y uno que duró poco. Ah, nunca perdón. Más se vio eso. Uno que duró poco fue Colosos de la Lucha. Sí, me acuerdo.
0: Eso me suena, pero. Sí.
3: Los Colosos de la Lucha en la TV pública, creo, la de Canal 7, ATC.
1: Era Colosos de la Ducha.
0: 100% Ducha, lindo
1: se
0: programa.
1: Jabón, se caía jabón y estaba la.
0: 100%.
1: La tres patas, se decía una toma que.
0: ¿Querés contarla?
1: No, dejala ahí.
0: Mejor.
4: Se llamaba patada coladora, más que voladora.
0: Qué bárbaro. 11-28-5-215.
5: Buen día, ¿no?
0: Hola.
3: Sí.
5: Payo.
1: ¿Qué haces?
5: Noé.
0: Sí.
5: Si mal no recuerdo, el señor José María Peña,
1: sí, a ver,
5: el canal de las pelotas, hacía un personaje de lucha libre llamado Mr. Bulto.
1: Sí, señor, lo dicen.
5: Si
1: sí,
5: querés, podés verlo.
1: Sí, lo hice en peligro.
5: Imperdible.
1: Lo hice en peligro sin codificar.
4: ¿Y cuál era su cualidad?
1: Se pegaba secreta con el bulto.
4: Ah, mira.
3: Papá,
1: claro, cuando caías de rodillas, metía el bultazo y te noqueaba.
4: El tres brazos.
1: Es tremendo. Exacto, sí, sí.
0: Que siempre me acuerdo de.
1: Una idea mía, sí.
0: Una idea tuya.
1: De llevarla a la pantalla.
3: Costó la llevarla, película, ¿no? Claro.
0: Me gusta porque lo estabas contando como si fueses este. Como,
1: sí,
0: como...
1: se puse que fue, sí.
4: un libro de Hollywood.
1: Billy Elliot.
0: Claro, estás. Exacto.
4: Sí, no sí, me Tarantino.
3: El álbum blanco.
0: Eso, Almodóvar. Sos Almodóvar contando cómo es Pachú.
3: Almodóvar.
0: ¿En qué consistía tu personaje?
1: Y hagamos la parodia. Y una vez le hicimos. Dos veces le hicimos sin codificar. Y dije a Miguel, hay que meterle la canción de cada uno. Entonces Miguel cantaba Mr. Bulto. Y cantaba toda la canción. Y una vez lo hicimos, invitamos a los verdaderos que estaban haciendo. O venían a hacer la prensa. Y dije, bueno, que vengan a hacer la prensa y que luche contra nosotros, dije. Y pegaban fuerte los tipos.
0: Sí.
1: Y ahí medio que nos empezamos a pegar fuerte. Me decían, dale, boludo, no me pegué, yo también me
3: pegué. Claro, está esto, pego.
0: Claro. No, déjenlo contar.
1: Piña va, piña viene. Dijimos, muchachos, paremos un poco porque nos estábamos cagando a trompadas.
3: ¿Viste? Es que una cosa trae la otra.
0: El juego de manos, ¿cómo es la frase que dice?
3: Juego de villano.
0: Juego de villano,
3: claro.
0: Gracias.
3: Sí.
0: Juego de manos, juego. Dios lo ayuda.
1: A Mr. Torta, me acuerdo.
0: ¿Cómo? Ay, contame, ¿cómo era ese?
4: Bueno.
0: Contame, Pachu. ¿Qué hacían con tijera la defensa?
4: Sí, tenía
0: con
4: tijera. La tijereta.
0: Qué lindo la lucha torta. Hola.
6: Buen día a toda la mesa, el Tano de Tuzango. Pachu,
1: sí,
6: no se te entiende nada. ¿Para qué da el reportaje de los siniestros vial, todo?
0: Decirlo
6: en alemán y se te va a entender mejor, bueno, Pachu.
1: Sacate el toscano con cera.
3: No se peleen.
4: Hay
3: no,
4: una lucha
3: no.
4: Ahora de mujeres veganas que se llama Lucha en el Berro.
1: Muy bueno. Excelente.
0: Vale. Sí, ya está estamos en comunicación telefónica. En el próximo, en un ratito sale con nosotros entonces. El Chavo Chus es un periodista mexicano que trabaja en la chingada Sport. Vamos a estar en comunicación telefónica con él en un ratito nada más. Y también está José María Listorti.
3: Qué bueno.
0: Más cerquita del estadio donde va a disputarse hoy el partido entre Argentina y Egipto. Así que todo esto y mucho más en un ratito. En un ratito nomás. 11-28-5-215. ¿Están ellos? ¿Los tallabajitos? ¡Ah! 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Los enanitos verdes. La muralla verde, para vos.

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10: Hola, soy Martín Reich. ¿Sabías, no sabías que los hijos de jugadores, hijos de exjugadores que están disputando esta Copa del Mundo, son 7 para destacar? Nico Paz, hijo de Pablo Paz. Juliano Simeone, el hijo del Cholo. Justin Kluivert, el hijo de Patrick Kluivert. Lucas Zidane, hijo de Zinedine. Timothy Weah, el hijo de George. Marcos Thuram, el hijo de Lilian. Y Erling Haaland, su padre, jugó, por ejemplo, para Noruega, Estados Unidos 94, aquel mundial.
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0: Middle, pero no, hoy Liam Gallagher no va a opinar sobre el partido, tampoco el cantante de Maná, no queremos a ninguno de ellos. Sí lo queremos a José María Listorti, que está en el estadio donde va a jugar la selección argentina. José, ¿nos escuchás bien?
1: Yo perfecto, ¿ustedes cómo
2: José
1: me escuchan?
2: José María Listorti.
3: Impecable.
0: Muy bien. Uy, ¿dónde está José? Qué buen techo.
1: Estoy en un túnel que está ingresando en este momento a la cancha. Ya salgo enseguida del túnel para ver si se corta mucho por el 5G, saco la imagen y salgo por audio nada más. Pero es impresionante el estadio techado, el estadio Mercedes-Benz. Es realmente impresionante la cantidad de argentinos que hay. Ya saben que somos locales otra vez, como dice la canción. Y les voy a mostrar el estadio. Miren lo que es el estadio. Los que están en YouTube pueden verlo, es hermoso. Techado.
2: Claro. A ver.
0: Para los que no pueden ver, es futurista, es supersónicos. Sí.
1: Un diseño hermoso, es un diseño espectacular.
2: Tremendo.
1: Porque
2: tremendo.
1: No es cuadrado, viste que tiene como cosas triangulares.
0: Sí, techo
1: irregular. Estamos viendo las entradas.
0: Irregular.
1: Ahí están todos los argentinos, señoras y señores. Hay un clima hermoso, no solo de temperatura, sino el clima de alegría, de fervor, de pasión. El fútbol, señores, esto es fútbol. Argentina. En octavos de final contra Egipto, mirá lo que es la fan zone, es hermoso esto.
3: Y anotá.
1: Sí, decime.
3: Anotá, Josema, y que lo sepa el Cuervo y el Turco y Tripodoro, anotá, porque Scaloni acaba de confirmar la formación. El Dibu Martínez. El Dibu en el arco.
1: Te escucho, dale.
3: Nahuel Molina, el Cuti Romero, Licha Martínez y Nicolás Tagliafico, tu gomía. En el medio de Paul. Paredes, McAllister, Enzo Fernández, adelante Lionel Messi y Julián Álvarez, la formación que dábamos y que uno puede empezar a decir, hoy juegan los campeones del mundo. Después veremos cómo le va, pero la formación que llevó Scaloni con los ya conocidos campeones del mundo, que casi se podía recitar de memoria, bueno, ese equipo pone en cancha hoy Scaloni.
0: Entra Paredes, sale Almada.
1: Bueno, claro. No sé.

0: Están viendo ustedes, ¿no? Están viendo la fan zone, la gente. Ya estamos ingresando, ¿eh? Che, me parece que al momento voy a tener que salir un segundo del aire porque tengo que mostrar la aplicación que está en el celular.
1: Sí, claro. Ningún problema, puedo, José.
0: No del aire, saldré de imagen.
2: Claro.
1: Igual, okay. José...
0: ¡Pobres!
1: ¿Con quién se encontró?
0: Gracias, chicos, gracias.
1: Fanáticos de José. Oh,
0: claro. Mirá, hincha de Central, hincha de Central. Yo digo,
1: Pachu.
2: Mirá vos, para.
0: Pachu. Bien, hay gente de Newell's también, sí, señores.
2: Vamos,
0: vamos, vamos,
1: José,
0: todavía.
1: Se te nota, hermoso, nos, venimos sí. Nos venimos comunicando con vos desde que estás allá. Y es la primera vez que transmitís un poco de nervios, ¿eh? Me estoy poniendo nerviosa,
0: sí.
1: Gracias a.
0: Sí, señores. ¿Cómo está el sargazo, Litorti?
3: Los sargazos, Litorti.
2: Sí, sí.
3: Los reyes del sargazo.
0: Se contamos con Andy, los reyes del sargazo. Bueno, acá van a estar todos los, como es, los colegas haciendo notas. Se lo vieron a Andy. Estamos
1: Andy
0: en vivo.
1: Sí.
0: Bueno, maestro, ¿cómo va? Está normal. Chicos, la repercusión del sargazo es impresionante.
2: Sí, por supuesto.
0: Pero, esperemos un poco, ¿no? Aquí están mis amigos. Esperemos a lo de la banda. Esto es hermoso, hermoso, chicos. Estamos viendo un montón de gente. ¿Qué estás vendiendo? ¿Qué es esto? ¿Puedo tener una de estas de recuerdo?
4: ¿Cómo en inglés?
0: It's a gift.
4: Yes, free gift.
0: For me.
4: And for you.
0: Ah, thank you. ¿Me la podés colgar, por favor? Acá.
1: ¿Me la podés colgar?
0: Ahí está.
2: Sí, vamos a ver una historia de Instagram en breve.
0: Ponémela.
1: Ponémela.
2: Ahí está. Dos stories.
0: Mirá, ahí está. Thank you.
4: You're welcome.
0: Thank you, ahí está.
2: Sale
0: thank you,
2: tu historia.
0: You. Mira qué lindo recuerdo. Ven ahí, como si fuese la credencial.
1: Ay, nos está mostrando su pecho con la credencial. Qué bien.
5: Con esa entrada Sanchoita.
0: Bueno, ¿cómo va, amigo? ¿Bien? Bien, todo en orden, acá trabajando. Bueno, están mis amigos cuando estamos llegando, nos hemos dividido el auto, así que cuando llegan, sean los argentinos, es un clima hermoso.
2: Impresionante.
0: No sé qué grita esta señora, a ver qué grita, vamos a ver qué grita la señora.
2: A ver la doña.
0: Estamos diciendo, maestra, ¿qué habla? Hable, ¿cuál es el problema? ¿Qué pasa?
2: Ay, se entrecorta.
1: Ay, se entrecorta el megáfono. Claro, una señora con un megáfono se acerca a José y le dice algo, pero no se escucha,
0: no,
1: José.
0: No, te explico, ¿sabes por qué? Porque nos gusta cantar afuera. Entonces estamos cantando en Argentina, así.
2: Hay clima de mundial. Lo perdemos.
0: Que yo los llamo a todos. Prende el micrófono. Ahí está.
1: Ay, con el megáfono.
0: Permiso. Porque está con el megáfono.
2: Va a ir sobre.
0: Atención, argentinos. Oh.
6: Sandia calada, sandia colorada. Compro rapo viejo, lavarropa, heladera. Compro señora.
1: Qué raro lo que dice, ver, José.
2: Sí, totalmente no. Sopre.
5: Ay, muy lindo.
1: Es que tiene que poner el micrófono en
0: Que nos arría a todos, ¿viste?
4: Muchas gracias.
0: Por favor, ahí está.
1: Josema, le usaste.
2: Después de los sargazos viene esto.
1: Le usaste el megáfono a la señora. Es impresionante.
5: Guarda.
0: ¿Qué foto? Soy un boludo.
1: No.
0: Pero bueno, mirá, lo voy empezando. Mirá.
2: No, eso es impresionante.
0: Entrando ahora.
2: Es impresionante.
0: Ah, es impresionante.
1: José, acá.
0: El convocatorio que tengo es impresionante.
2: Increíble.
0: Sí.
1: No, que acá nos llegaba hace un ratito Pachu, me comentaba que había como 4 cuadras sí. de fila para poder entrar. ¿Cuál fue tu experiencia? ¿Cuál está haciendo? Porque ya estás.
0: Y mira, te cuento: el hotel quedaba media hora del estadio. A medida que vas llegando al estadio, hay lugares para estacionar donde te van cobrando $30-$40.
1: Okay.
0: Bueno, somos 6 en una camioneta, son menos de $10 cada uno.
1: Total.
0: Así que lo dejamos y caminando eran 12 minutos. Llegamos caminando y
2: acabamos.
0: Y ya estamos para ingresar.
1: No tuvieron que hacer fila.
0: No, la fila vas caminando. No. La verdad que re bien organizado.
1: Re bien organizado.
0: Y a veces, sobre todo el primer partido, que te tomabas un micrito que te llevaba a la cancha. En la entrada del micrito te daban aguas para que no te deshidrates.

0: 5.
1: Uy, las caras, por Dios.
2: No sé si mandarte un oyente, pero tengo miedo de perderme.
3: Reza, Malena, reza. No sé qué nos conviene que gane, la verdad.
1: Y yo, a esta altura, no sé.
3: No sé.
1: Porque la verdad es que él hizo partidos. Suiza.
3: Por eso.
1: Colombia tiene un equipazo.
3: Pero Suiza,
1: pero
3: ahora vemos
1: Colombia. Hoy le hizo un partido, Suiza. Mira.
3: Partido. Ahí pega el colombiano.
1: Vamos con los colombianos, a ver qué pasa. Va a tirar, va a tirar, va a tirar, va a tirar.
3: ¡No!
1: Gol, gol, gol, gol, gol.
3: Qué bien se lo hizo, qué bien se lo hizo.
1: Gol, gol, gol. Mete un oyente, mete un oyente.
3: Luis Díaz, otra vez.
4: ¿Cómo andas? Calú, ¿cómo andas, chicos? José Correa del Pino. Qué manera de sufrir. Porque estoy trabajando, yo laburo, yo soy marquetista. Estaba poniendo piso y a los gritos. Estaba, cuando iba 2-0 me quería matar. Estaba trabajando, no me quedaba otra porque tengo que trabajar. Acá cortaron la ruta, yo vivo acá en ruta 3, kilómetro 35 más o menos. La Matanza, y estaba cortada la ruta 3, pues estaban festejando, todavía hasta recién. Sí, es una locura, pero no podemos sufrir tanto. Che, fíjate que debe ser el récord, porque en 13 minutos hicimos 3 goles, hizo la selección, y me parece que nunca una selección cualquiera, no sé si Argentina, remontó un 2-0 abajo.
3: Es cierto, fíjate, en 13 récord. Minutos, tiene razón.
4: Sí, los quiero.
3: Besos, parquetista.
1: A vos, che, bien.
3: Último
1: buen dato
3: gol.
1: Ese.
3: Sí.
1: Bueno, 3 a... ¿Cómo está? 3-3.
3: Sí, si Suiza convierte, se convierte en el ganador del partido.
1: Sí, si este entra,
3: sí,
1: ya se mete en cuarto, ¿no?
3: Sí.
1: Señores, palpitando el partido de Colombia, Suiza, gol.
3: Gol, entra gol, Suiza.
1: Gol, gol, gol, gol. Acá están contentas, ¿qué querían que gane Suiza? Están contentas las chicas.
3: Lamentamos por
1: ahí
3: Colombia,
1: están mirando, che,
3: lamentamos
1: por Colombia. Yo la verdad tengo el corazón con el pueblo colombiano,
3: Dios mío, ahí está la familia de Heidi, los Alpes suizos, festejando con el himno.
1: Suiza se mete en
3: en
1: cuartos contra Argentina, señores. Argentina va a jugar contra Suiza. Se quedó afuera Colombia. A mí me da lástima que se quede afuera Colombia.
3: A
1: tenía
3: mí
1: un
3: también.
1: Equipazo.
3: Llora el arquero colombiano, el DT colombiano.
1: Hoy en el Día del Chocolate gana Suiza.
3: Acota la producción en el Día del Chocolate y este aplauso para ustedes, pero una producción mágica.
1: Aparte hoy es 7 del 7.
3: Hoy es 7 del 7, te hicieron el...
1: Sí, lavátelo porque mañana es 8, nena. ¡Mirá la catateré! Estuve en silencio porque estaba el partido.
3: Estuviste bien, Silva.
1: Yo quería ver el partido.
3: Me da pena ver las caras de tristeza de Colombia, cómo los ponchan. Bueno, Suiza entonces se enfrentará sábado, 22 horas, frente a la República Argentina. Será por cuartos de final, que no es poco, es un montón, amigos.
1: 10 de la noche, se viene un partidazo. Vamos a un oyente y después, en el próximo bloque, agárrate porque Canaleta tiene uno del que mañana van a hablar todos. Sí. Y se viene Romina con todo el espectáculo.
5: ¡Vamos, la infartoneta, carajo! ¡Qué manera de sufrir! Recién los estoy tragando de nuevo. Te mando un beso, Luis P. Caru. Por Dios, qué

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1: Bueno, ahí estamos viendo cómo se despide lamentablemente Colombia de este Mundial. Vamos a jugar contra Suiza. Un partido difícil, apretado, pero ahí este Mundial tiene estas cosas. Vamos a lo importante. Seguí dejando mensajes, y te digo, 11-28-52-101.5 para jugar. Poné quiero jugar, que se van las entradas de Multiplex, así seguimos jugando, te escuchamos a vos que está buenísimo, ya se viene Romy con todo el espectáculo, pero llega el momento de los policiales a lápiz. Llega el momento de ella, que hace lo que puede y usa temas que al otro día todos los capturan, los refritan y los ponen al aire.
0: No puede ser todo mundial, Piñeiro, no puede ser todo mundial. Mientras tanto pasan cosas, claro, pasan cosas, nadie habla de nada. Nosotros hablamos de algo. Suceso policial, misterioso, demandas, policía, detenciones. Mar del Plata, acá traje el mapa.
1: La feliz.
0: De la, sí, acá está, la feliz, no tan feliz, Piñeiro.
1: ¿Trajiste alfajores?
0: ¿Qué pasa cuando hay una suegra despechada?
1: Cuando hay una suegra despechada, puede venir lo peor. Es como un vecino con el que te llevas mal.
0: La cuestión es la siguiente. La suegra no se banca a la nuera y dice, le voy a hacer un gualicho para que no esté más con mi hijo. Voy a ir a esta bruja que me recomendaron. Mar del Plata, va, tuk, tuk, tuk. Está la bruja, pase usted. Muy bien. Bueno, hágame
1: una cosita.
0: Un desamarre. Hágame un desamarre porque no me banco a mi nuera y quiero deshacer ese matrimonio con mi hijo.
1: No.
0: ¿Cómo no, señora? Son. ¿Qué te voy a cobrar? 100 lucas. Dame 100 lucas.
1: ¿Y le se lo hace? ¿El trabajito?
0: Te lo hago. Se separan, se pelean. Vos lo vas a ver el domingo que está todo mal. Sabes que sí, está todo mal, pero tenés que volver. Vuelve la suegra.
1: ¿Cómo tenés que volver?
0: Vuelve la suegra, porque el trabajo hay que continuarlo. El trabajo es largo. Vuelve.
1: A la misma bruja.
0: ¿Cuánto? Y son en dólares, te tengo que cobrar ahora. ¿Cómo? En dólares, sí. Sí, pero no tengo dólares. Me lo tenés que conseguir. Me lo tenés que conseguir porque el trabajo
1: ya
0: no es.
1: El laburo.
0: Claro.
1: Te puede venir en contra, ¿no?
0: Y este es un laburo, bravo. Conclusión. Termina siendo la clienta extorsionada por la bruja.
1: No.
0: Que le dice, si no me pagás, yo cuento todo. Le cuento a tu hijo, le cuento a tu suegra, a tu nuera, a toda la parentela.
1: Me está jodiendo.
0: Tenemos los audios testigos de la extorsión. Ellas eran dos brujas, son dos brujas que trabajaban juntas. La escuchamos en los audios entre ellas y la clienta. Adelante, campañola.
2: Tu trabajo era en dólares. Tú pusiste todo en pesos. Y vas a ver, como yo te dije, en 4 horas no lo tenés más. Y ya está, porque está decretado que no va a estar.
1: No.
2: Yo lo decreté. Yo no te estoy mintiendo.

0: yo ni María, ni mi ángel mayor, ni nadie. Yo no voy a ir contra vos. Yo lo que sí voy a hacer es hablar, pero siempre con la verdad.
1: Bueno, la bruja.
2: Marcela, mira, ¿cómo que está la clienta?
3: Todavía esa plata. Me prometieron las dos hoy, me lo prometieron y vos me lo juraste, que esto era lo último. ¿De dónde más querés que saque? No tengo más a quien pedirle. A Gata completé lo que me faltaba. ¿Te das cuenta?
1: ¿Y qué va a hacer?
3: Yo no puedo más ya. No puedo más. No tiene más plata. Hoy te conseguí lo que faltaba.
1: ¿Y qué le dice?
3: Ya está.
2: ¿Y si la otra bruja?
3: Hasta acá llego yo.
1: Mira, la otra.
4: La plata se te va a dar el día que vos termines el trabajo. Esa es la parte que nunca entendiste. Y la obligación, como vos empezaste el trabajo, es tuya, terminarla de vos. No es que nosotros fuimos a vos para que vos hagas el trabajo, vos viniste a nosotros. Y es un trabajo que involucra a mucha gente. Por eso también hay veces que los insumos cuestan más de lo que tienen que costar, porque ¿insumo? Es un precio ahora, es un precio mañana.
5: ¿Insumos?
4: Este es un trabajo muy grande, no sé, no te puedes tirar para atrás.
6: Señores, han detenido la policía marplatense a las dos brujas.
1: ¡No!
6: Y han encontrado material, han encontrado dólares y pesos, más de 1.000.000 de pesos y algunos dólares, y las han detenido y están en este momento haciendo las declaraciones, porque en realidad es un trabajo que no se puede hacer, es ilegal. Bueno, ahí tenemos
1: la policía, mira cómo la detienen.
6: Ahí está, se llevan la bola de cristal. Se llevan las cartas, se llevan los aumerios.
1: Están buenas las imágenes también.
6: Lástima que no...
1: Qué lástima, no las podemos mostrar, pero están buenas. Mirá cómo la llevan detenida las dos. ¿La encapucharon?
6: La encapucharon porque no quieren poner la cara a ella, el BP.
1: No,
6: y ahí se van. Es un tema legal, porque es un trabajo que no sé si... ¿Cuánta legalidad tiene? Bueno.
1: O sea, que están detenidas.
6: Están detenidas ellas, pero se enteró todo esto. El nuero, la suegra, ya saben todo, porque está haciendo por radio, en la radio pop lo están escuchando. Entonces, esto todavía no se cerró. El caso continuará. Mañana lo verán a Canaletti, che, a Mauro Zeta contando esto.
5: ¿Y sigue la chica esa con el hijo?
6: Parece que la pareja continúa mejor que nunca, Luis Pinedo. Mejor que nunca. Luna de miel.
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0: 8.
1: Perdón, Luis P. Perdón. 2008, Notorious.
2: Muy bien. Escúchame, gracias. Vamos a decir cómo está el clima, ¿querés?
1: Sí, bastante frío. Ahí? Sí, temperatura en la ciudad de Buenos Aires, 8 grados.
2: ¿Cómo va a estar el clima? Mirá, la verdad, bastante frío. ¿Y se iba?
1: No, va a ser mucho calor el día jueves, 19 de máxima para el día jueves.
2: Ahí está, ¿qué más?
1: Mañana máxima 17. Y, digo, la pálida.
2: Sí.
1: Viernes, sábado, domingo, lluvias. Eso.
2: ¿En serio?
1: Sí. 50, 60 de probabilidad de lluvias en todos los días.
2: Bueno, señores, llegó el momento de hablar de espectáculos. Sí, aunque no lo creas, no todo es fútbol.

0: no todo es mundial, también pasan cosas.
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2: No es un problema en su parlante. Es Romy Bayone que dice Olus y saluda de esa forma tan desbocada.
3: Pero hoy está más, estoy más desbocada por que ganamos el partido.
2: ¿Dónde lo viste, Bayone?
3: Lo vi en mi casa con dos amigas.
2: Bien, comiendo un sushi, pidieron cositas.
3: Una picadita y unas empanaditas pedimos. Muy bien.
4: Ah, amigas en casa, bueno, sí. Buen plan.
3: Dos vecinas.
4: Pero le dan.
2: Ay, me encanta, con las vecinas. Las amo.
4: Te ¿cómo? Juro que le pone una cámara para ahí. ¿Qué hace? Me da curiosidad.
2: ¿De qué charlan ellas? ¿Se luquean para ir a ver al partido de las tres juntas?
3: Obvio, camiseta.
2: Escúchame,
4: si ella vino el otro día en camiseta y nosotros estuvimos mal, porque sí, no vinimos.
3: Malísimo,
4: ella estaba con la camiseta.
3: Cero todo. Espíritu mundialista.
4: No, medio cabalero.
2: Pará, vos. Camiseta, shortcito, ellas también, sí. foto.
3: Sí.
4: ¿Y comidita qué era?
3: Comidita era picada y después empanaditas.
4: ¿Empanaditas de? ¿Veganas o de paraditas?
3: No, un poco, verdurita, carne.
2: Verdura, bueno, piden. Bien, chicas.
3: Yo pido, mi preferida es la de brócoli.
2: Claro, porque ella es bien vegana.
4: La del olor a dope que debería haber en esa casa.
2: También, ¿no?
4: Bien, escuchame una cosa, y después le pusimos.